0: Buenas tardes, querida comunidad del Bay FM y Byron Bay. Aquí les habla Juancito. Hoy seguimos con un poco de reggae y ska para este bello domingo soleado. Acabamos de escuchar La Maldita Vecindad con el tema Bailando y anteriormente Desorden Público con Esto es Ska. El gol del programa de hoy, pues llevarlos por un viajecito de la influencia del ska y el reggae en la cultura española, latina y brasilera. Entonces espero que les encante. Voy a traerlos con un poquito de historia. El reggae y el ska provienen de Jamaica y fueron trasladados primordialmente a Panamá por trabajadores en el canal de Panamá, y de ahí pues el ska fue transmitido por todo el mundo.
1: Y voy a saludar también, Juan, gracias por la información. Estás escuchando Radio Latina con Yolanda y con Juan. 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Y el día de hoy, claro, Juan ya lo comentó, estamos tocando reggae y ska. Y después de México, con La Maldita Vecindad, nos vamos a ir a una banda legendaria de Brasil, Los Paralamas do Sucesso, con el cantante principal, Vincent Viana, que después de un trágico accidente hace bastantes años, ahora hace sus presentaciones desde una silla de rueda, pero sigue cantando como siempre. Vamos a escuchar a Os Paralamas do Sucesso con la canción La Bella Luna.

0: El tema que acabamos de escuchar fue A la par del amor con Manu Chao y Charlotte 58. Y Juan, ¿tú eres el que recuerda que tocamos antes?
1: Antes de esa tocamos Mal Bicho de los Fabulosos Cadillacs, una gran influencia en el ska, rock y reggae, por supuesto, desde Argentina.
0: Y ahora nos vamos a ir a otro ska.
1: Sí, nos quedamos en el continente europeo un poco con Manu Chao y una de las bandas más influenciantes en el ska de España, Escape, de Madrid, del 1994. La canción que vamos a tocar es El Vals del Obrero.
0: Y aquí viene El Vals del Obrero.

Seguimos en Bay FM con Radio Latina y eso fueron Los Cafres con Tus Ojos y seguimos con lo mejor del reggae y ska latinoamericano y español, también incluyendo un poquito de Brasil. Pues bueno, la influencia de Argentina en todo el contexto musical es increíble. Yo pienso personalmente que los que se acercan más al roots reggae, definitivamente lo iniciaron Los Pericos, Los Cafres y otras bandas argentinas.

Ahora vamos a pasar un poquito para el Caribe con una de mis bandas favoritas, Cultura Profética. Luego les comento un poquito más de esta banda. El tema se llama Fruto de la Tierra.

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Solo hemos venido a soñar. No es verdad. No es verdad que venimos a vivir en la tierra. Nos vamos haciendo cual hierba en cada primavera. Viene a brotar. Viene a estar verde nuestro corazón. Es una flor nuestro cuerpo. Abre unas cuantas corolas. Entonces